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1: 7 y 13.

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1: 7:31.
2: Muchos años de trayectoria que tenemos que cumplir. Dios mediante todo se logra.
3: Chido.
2: Felicidades, felicitaciones. Dime, Rocotito.
3: Flor Javier, estuve en

0: Gracias, preciosa, gracias.
1: Gracias.
0: Como toda Ancallina. Muy bonita.
2: Así se hacen las mujeres en Ancash.
3: 7:39.

0: Chucos, te acompañamos mejor. 7:50.
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Bendito Dios, Señor Todopoderoso, que tu ternura, Señor, me acaricie el alma en esta noche. Que tu amor y misericordia me consuele y restaure mi corazón herido, dolido y lastimado. No solo por los sufrimientos involuntarios, sino también por las mareas de mis pecados. Fortalece mi corazón y hazme un instrumento de paz. Señoras y señores, damas y caballeros, hijas de Dios, hijos de Dios, ¿cómo están ustedes? Muy buenas noches. Buenas noches, hermanos del campo. Buenas noches, amigos de la ciudad. Buenas noches, gente fiel oyente de este programa, La Hora de la Sanación. ¿Cómo están mis hermanos de todo el callejón de los Conchucos, callejón de Huaylas? Mis amigos de distintas provincias, distritos, centros poblados, barrios, comunidades que nos vienen sintonizando. Muy buenas noches con todos ustedes. Maestro Huancabambino Silverio Cerros, quien está llegando pues a cada uno de sus hogares en esta magnífica noche, martes 19 de mayo del 2026. Martes 19 de mayo, queridos hermanos. Muchas gracias, culto público. Muchas gracias, hermanos del campo y la ciudad, por permitir que este programa La Hora de la Sanación llegue a cada uno de ustedes. Gracias totales. El día de hoy martes, queridos amigos, sinceramente ha sido un día importante, un día de ardua labor de trabajo. Muchas hermanas y muchos hermanos nos estuvieron visitando, Señor, de diferentes pueblos. Muchas personas que confían en el curanderismo huancabambino. Muchas personas, queridos hermanos, que vienen de lugares muy lejanos, viajando varias horas en ómnibus, en sus motos lineales, en diferentes tipos de movilidades, Señor. Varias horas caminando, pero vienen con esa fe, vienen con esa credibilidad, vienen con esa confianza a consultar con Silverio Cerros. Muchas personas me dicen: maestro Silverio Cerros, yo he venido directo ya a hacerme un tratamiento. Maestro Silverio Cerros, me dice, soy de tal lugar, soy de tal sitio, vivo distante, no hay movilidad todos los días para San Luis, pero he hecho un esfuerzo, hasta pagando taxi, hasta pagando colectivo, me dicen, estoy viniendo para que usted me pueda ayudar, para que usted me pueda orientar, para que usted, señor Silverio Cerros, en nombre de Dios, me pueda curar de este dolor, de esta enfermedad, de este malestar que golpea tan duramente mi cuerpo. Queridos hermanos, sinceramente es muy triste y lamentable ver muchas personas que están sufriendo de diferentes enfermedades, de distintos malestares. Muchas personas, queridos hermanos, que todo el tiempo están quejándose con el dolor. Muchas personas que por causa y consecuencia de aquella enfermedad, oiga, ya perdieron hasta... Perdieron, queridos hermanos, muchas personas a causa y consecuencia de aquel dolor, perdieron la tranquilidad, la paz, la armonía. Hasta el sueño por las noches se les quita. Muchas personas que por causa y consecuencia de aquella enfermedad, oiga, ya no tienen apetito. Ya ni de alimentarse. Sí, señor. Sí, amigos. Muchas personas que me dicen: maestro Silverio Cerros, ¿me podrá curar usted de esta enfermedad? ¿Me podrá curar usted de este malestar? Queridos hermanos, en nombre de Dios, primero hay que hacer un rastreo para ver a qué se debe esa enfermedad, a qué se debe ese malestar, a qué se debe, Señor, esa dolencia que usted tiene. 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
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Porque gracias a nuestro Padre Celestial, son muchísimas las personas que ya se sanaron. Son muchísimas las personas que ya se recuperaron, que su salud ya lo restauraron. Muchas personas que a diario nos recomiendan. 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Vamos con un temita musical, agradeciendo de todo corazón a todas las personas que nos vienen sintonizando en diferentes puntos del Callejón de los Conchucos, en diferentes puntos del Callejón de Guaylas, hermanos que también nos sintonizan en la región Huánuco, región Libertad, región Lima. Gracias totales.

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1: 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Atención, voy a comunicar en estos precisos momentos de la parte de Yauya que me esté escribiendo mi hermano preguntándome acerca de su enfermedad, que le diga toda la verdad. Me dice: señor Silverio Cerros, ¿por qué motivo será que estoy sufriendo ya para 4 años? Maestro Silverio Cerros, siento un bulto en mi estómago, dice, y he estado en la ciencia médica y no me puedo recuperar, tengo 44 años de edad. Dígame, señor Silverio Cerros, si es que esta enfermedad que yo tengo es para sus manos o es para la ciencia médica. 44 años, por favor, no mencionar mi nombre. Atención, hermano lindo de mi corazón, para comunicarle en estos precisos momentos, sin temor a equivocarme, la enfermedad que usted lo viene martirizando, hijo lindo, déjeme decirle que eso es una toda malévola por dentro. Hay un daño de por medio. Hay cosas malas, sustancias negativas en su estómago. Por eso que usted todo el tiempo está sufriendo. Tratamiento ya realizado en la ciencia médica. Tratamiento ya hiciste. Medicina ya consumiste. Pero sin embargo no hay mejoría. Sin embargo no hay cambios positivos.

No hay progreso ahí en su salud, en su mejoría. Hay un mal daño por dentro, hermano. Y ese mal daño que usted tiene, eso es muy fuerte. Totalmente destructivo. Así que usted ya sabe. Por eso que hoy últimamente te estás quedando hueso y pellejo nada más. Por eso es que últimamente, hermano, no tienes ni apetito de alimentarte. Nada. Hermanito, vamos a ayudarlo en nombre de Dios. Puede visitarnos usted el día de mañana. Si en caso no puede el día de mañana, miércoles, venga el día jueves. Pero eso sí, mi hermano, venga usted en ayunas. En ayunas, visíteme usted. Vamos en nombre de Dios con mi bancada gentileña. Vamos a hacerle expulsar el mal daño. Vamos a hacerle expulsar el mal hechizo. Vamos a hacerle expulsar las cosas malas, negativas que usted tiene en su cuerpo. Tiene que arrojarlas, tiene que expulsarlas, para que así usted se pueda recuperar y puedas gozar de buena salud. ¿Tiene tratamiento? Sí. Pero como dijo el paisano, el balón está en su cancha, hermano. Si usted confía en Silverio Cerros, me visita, que Silverio Cerros gustosamente lo va a atender. Ya servido para usted. Atención, comunico en estos momentos a mi hermano preocupado que me dice: señor Silverio Cerros, maestro Huancabambino, le escribo desde Llama. Maestro Silverio Cerros, quiero que usted me diga toda la verdad acerca de mi enfermedad. Señor Silverio Cerros, dígame acerca de este dolor y esta llaga que tengo en mi pierna, dice. Dígame, señor Silverio Cerros, ¿dónde va a estar mi sanación? Por favor, no mencionar mi nombre. Atención, hermanito lindo que me está escribiendo desde Llama. Le voy a comunicar en esta hermosa noche. La enfermedad que usted tiene, hermano lindo, no es así nomás. No es así nomás, sino que ahí hay un mal baño. Ahí, hermano lindo, hay un hechizo. Ese mal baño sí es mal hechizo. Ese mal baño sí es un trabajo programado. Por eso que usted vive así jodido, delicado todo el tiempo. Ya últimamente ya ni puedes ni trabajar. Cada día esa llaga se encuentra más grande. Tratamiento, tratamiento, tratamiento, y no puede curarse. Hermanito, visítenos usted. En nombre de Dios, que Silverio Cerro le va a ayudar. Pero para eso usted tiene que visitarme. Pero eso sí, después de mi programa usted se comunica conmigo para poder indicarle, hermano, qué cosa me va a traer usted de allá, de su pueblito, de su casita, de su lugarcito. Ahí le voy a indicar qué tipo de curación le voy a realizar, qué tipo de trabajo le voy a hacer. Ya ha servido para usted. Atención, comunico. Atención, comunico en estos precisos momentos a mi hermano que me dice: señor Silverio Cerros, por favor, no mencione de qué lugar le escribo. Mencione mi edad, tengo 37 años. Maestro Silverio Cerros, quiero que usted me diga toda la verdad acerca de esta enfermedad que yo tengo, dice, para 7 meses. Señor Silverio Cerros, no mencione mi nombre. Su hermano preocupado de 37 años. Atención, hermano lindo, le comunico en esta hermosa noche, en estos precisos momentos. Esa enfermedad que usted tiene, hermano, no es para que se cure por la ciencia médica. No es para que se cure por la ciencia médica. Y esa enfermedad que usted tiene, hijo lindo, no es mal daño también. No es mal daño. Soy muy claro, muy preciso con usted. Pero la enfermedad que usted tiene, hermano, tiene que ser curada por curandero. Porque usted, como dice por ahí, hermano, hay un viejo dicho que la curiosidad mató al gato. Usted se ha agarrado, hermano, a sacar unas guacas, unas piedras de los abuelos, de los ancestros, de los gentiles. Y desde ahí se ha enfermado usted. Desde ahí se ha enfermado. Hoy en día está totalmente flaquito usted, está totalmente debilitado, y de la nada sangre por la nariz le viene a usted. Ganadura de cerro se llama eso. Ganadura de abuelo. Digo el paisano, pero ¿para qué, pues, hijo lindo, se agarra a tocar cosas de varones, usted que no conoce en ese campo? Usted sabrá, pues, de sus cosas, sus negocios, pero no en eso. Eso no es para jugarse, hermanito. Así que usted ya sabe. Y esas tres guacas que usted ha recogido, esas tres piedras que usted ha recogido, hermano, llévelo y déjelo en su mismo sitio. Porque eso ahí lo está enfermando a toda la familia. Ya, pero tiene que curarse, hermano. Si no,
Si no, hijo lindo, cosas peores le van a suceder. Yo cumplo con decirle la verdad. Puedo ayudarle, sí, pero tendría que usted visitarme. ¿Ya? Tendría que usted visitarme. 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Yo quiero ganar plata todos los días. Yo quiero ganar plata en cualquier momento. Yo quiero ganar plata en cualquier lugar, me dicen. Sea de día o de tarde. Yo no quiero ganar plata solamente los días de mercado. Los sábados. Así me dijo un señor. Hermano, me dice, yo tengo que esperar el día sábado, día de mercado, para ganar mi platita. Maestro Silverio Cerros me dice, a veces no sé ni qué hacer ya. La plata es un metal. La plata es un metal que proviene de la tierra, ¿no? La plata es un metal. ¿Para quién es la plata, hermano? Para el que no es, no es también. Sí, señor. Porque ¿cuántas personas me dicen, señor Silverio Cerros? Yo ya tengo 30, ya tengo 40, ya tengo 50, ya tengo 60 años. Maestro Silverio Cerros, he trabajado toda mi vida. Me he esforzado todo el tiempo. Me he sacrificado, pero no he podido conseguir lo que yo he deseado, lo que yo he querido. Señor Silverio Cerros, me dicen, platita he recogido, platita he ganado, platita he tenido, pero nunca me ha durado, nunca me ha lucido. Señor Silverio Cerros, me dicen, por eso lo estoy visitando, para que usted me diga, para que usted me ayude, para que usted me florezca, para que usted me cure. Queridos hermanos, hay un secreto para que usted tenga la retención de aquel mineral. Sí, hay un secreto para que usted tenga la retención de aquel mineral. Pero si es que usted desea ese secreto, señor, usted tiene que visitarme personalmente para indicarle. Dijo el paisano de Ajoche, Ajoche, le voy a indicar. Ahí le voy a decir qué secreto requiere usted, qué secreto es necesario, qué secreto es bueno para que usted pueda tener la retención de aquel mineral, sí, señor. Porque hay gente que dice, tal persona, mira, ni trabaja, y cómo tiene plata, ni se esfuerza tanto. Todavía muchas personas dicen, tal persona ni se esfuerza mucho, hasta tarde se levanta de dormir, pero cómo tiene su dinerito. ¿Ah? Porque hay personas que están bien tabaqueadas, señor, bien florecidas, hermano, bien pusangueadas, bien trabajadas, bien levantadas. ¿Sí? Maestro Silverio Cerros, queridos hermanos, anteriormente yo atendía a gente, por Dios santo, dijo el paisano, que no tenían pues nada, no tenían ni su salud completa, no tenían ni en dónde caerse muertos. Oiga, señor, hoy en día me agradecen. Hoy en día me dicen, señor Silverio Cerros, gracias por los trabajos, gracias por sus rituales. Gracias, señor Silverio Cerros, por sus antesalas de curanderismo, me dicen. Porque desde que usted me floreció, desde que usted me curó, desde que usted me sanó, señor Silverio Cerros, mi vida ha cambiado, he progresado, he surgido, he avanzado. Ahora soy una persona de éxito. Yo les digo, agradezquen a Dios que Silverio Cerros es un instrumento del gran poder de Dios. Anteriormente, queridos hermanos, muchos jóvenes que pues no podían ni aprobar sus exámenes para ingresar a las universidades, para estudiar sus carreras deseadas. Oigan, me han visitado, yo, Silverio Cerros, les he florecido con la buena hierba del estudiante, la hierba del conocimiento, la hierba de la virtud, la hierba de la estrella. Hoy en día son profesionales. Hoy en día ya trabajan en instituciones públicas y privadas. Hasta jóvenes que anteriormente no podían ingresar a una carrera castrense, hoy en día ya andan de uniforme, ya son oficiales, suboficiales, sí, señor. Silverio Cerro los ha florecido, Silverio Cerro los ha curado. Mañana, queridos hermanos, día miércoles, Silverio Cerros, maestro huancabambino, yo le estaré atendiendo a todos.
a todos y a cada uno de ustedes, queridos hermanos, que me están sintonizando, amigos que nos van a visitar. Como ya he dicho, Señor, en esta noche, haga lo que su corazón le diga, Señor. Si es que su corazón le dice que tiene que venir, hágalo. Pero hágalo con fe, hágalo con voluntad, hágalo con creencia, hágalo en nombre de Dios, que Silverio Cerros está aquí pues para poder brindar una mano ayuda. Ya sea católico o evangélico, ya sea comerciante o agricultor, ya sea blanco o negro. Yo no distingo ningún, yo no distingo raza, Señor, porque la sangre es el mismo color, porque todos somos hermanos en Cristo.

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Silverio Cerros, maestro Huancabambino, llegando a cada uno de sus hogares en esta hermosa noche. Silverio Cerros llegando a todos mis hermanos fieles oyentes que nos vienen sintonizando, gracias totales. Atención voy a comunicar en Asunción Yacas a mi hermano que me está preguntando acerca de su enfermedad, que le diga toda la verdad. Mi amigo del signo Virgo, que me dice que le diga acerca de aquella rara enfermedad que tiene en su organismo, en su cuerpo. Señor Silverio Cerros, dice, confío en usted plenamente de que usted me saque de dudas y me diga a qué se debe esa enfermedad que estoy sufriendo. Maestro Silverio Cerros, confío en usted plenamente de que usted me diga toda la verdad, me dice. Por favor, no mencionar mi nombre, me dice acá, me suplica que no mencionen su nombre. No se preocupe, hijo lindo, acá trabajamos con profesionalismo. Para comunicarle, pues, hermano, que la enfermedad que usted tiene es una enfermedad tan rara. Porque hemos visto ahí un trabajo que a usted le mandaron a hacer con sus propias prendas. Pero ese trabajo que le mandaron a hacer con sus propias prendas, hijo, es porque usted tenía un amor a escondidas, un amor prohibido. Estabas, hijo lindo, con mujer casada. Como dice el refrán, no quiero mujer casada, no me gusta esa jugada. No quiero ser su querido porque vaya a saber su marido. Y esas prendas que usted tiene, que usted le recogieron, hermano, es que usted dejó ahí en la casa de aquella mujer con quien usted estaba compartiendo ese amor prohibido. Esas prendas las recogieron, hijo lindo, se fueron, lo maldicieron, lo trabajaron, lo velaron, para así tenerlo enfermo. Para que así usted tenga una vida mísera, una vida de enfermedad, una vida tormentosa, desesperante. Por eso que usted no es feliz. Por eso que usted todo el tiempo vive con medicamento. Todo el tiempo vive con medicina. Y no se cura, no se sana, no se fortalece. En lugar de curarse, más y más se empeora. Ya gastó usted bastante platita, como dijo el paisano, bastante dinero, pero no puede curarse. Hermanito, hay un mal daño. Ya le estoy indicando de dónde viene ese mal daño, por estar con mujer casada, como dice la canción. ¿Ya? Todo puedes tener, hijo, menos la manzana prohibida. Es así. Por eso dice la Biblia, no hagáis lo que no queréis que te hagan algún día. Con la misma vara que mides serás medido, dice. Entonces, hermano lindo, podemos ayudarle, sí. Pero para eso usted tiene que visitarnos. Para eso usted tiene que venir acá a San Luis, donde atiende Silverio Cerros. Ya, Silverio Cerros lo va a atender. En nombre de Dios vamos a ayudarle. 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Mañana, día miércoles, corazón de la semana, Silverio Cerros los estará atendiendo a todos y a cada uno de ustedes. Comunico a mi amigo de las iniciales, WAR, que me está preguntando acerca de su enfermedad, que le diga toda la verdad, hermanito lindo, WAR, sus iniciales, que me dice aquí que no diga, que no comunique de qué lugar me está escribiendo. Le voy a comunicar, hermano, rápidamente, a través del rastreo que hemos realizado, hijo lindo. Ahí lo que usted viene sufriendo es un mal trabajo, es una novena que usted le hicieron, una novena que mandaron a hacer en contra de usted para poder destruirlo, para poder acabarlo lentamente, poquito a poco, porque a usted no le hicieron ese trabajo para que muera de la noche a la mañana, no, a usted le hicieron ese trabajo para que usted sufra, para que usted, hermano lindo, viva de hospital en hospital, de clínica en clínica, de doctor en doctor. Una novena le mandaron a hacer a usted. Pero esa novena, hijo lindo, le mandaron a hacer, eso le pasa por estar adueñándose de lo ajeno.
por tener las uñas largas, los malos hábitos, las malas costumbres. Y tú sabes, pues, hijo lindo, que quedarse con las cosas de la gente, eso es pecado. Eso Dios no lo ve con buenos ojos. Eso no es aprecio para nuestro Señor. Ahí le mandaron a hacer un trabajo, hermano, por estar robándose las cosas que no, las cosas ajenas. Así que usted ya sabe, usted está sufriendo con esta rara enfermedad, porque novena le hicieron a usted, rezo le hicieron a usted. Hermanito, usted sí se puede curar todavía, pero tiene que cambiar. Dejar a un lado esa mala costumbre, dejar a un lado esos malos hábitos, dejar a un lado las cosas malas que usted hace. ¿Ya? ¿Usted confía en Silverio Cerros? Nos visita. Gustosamente vamos a ayudarle. Gustosamente vamos a hacer un trabajo especial para usted. Servido. Muchas personas me dicen, maestro Silverio Cerros, confío en usted, me dicen. Maestro Silverio Cerros, ayúdeme, me dicen. 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Oiga, queridos hermanos, sinceramente muchas personas nos vienen visitando hasta de la capital, recomendados. Atención, voy a comunicar rápidamente en estos momentos a mi hermana que me está preguntando acerca de la salud de su madrecita. Señor Silverio Cerros, le escribo desde la parte de Yumpa, dice: Maestro Huancabambino, mi madrecita se siente mal, se siente delicada de salud. Dígame, señor Silverio Cerros, ¿la enfermedad que tiene mi madrecita es para sus manos o para la ciencia médica? Por favor, no mencione mi nombre. Atención a la hija preocupada de Yumpa que me está escribiendo acerca de la enfermedad de su madrecita. Hija linda de mi corazón, le comunico en estos precisos momentos. La enfermedad que tiene su madrecita, sinceramente, no ha salido para mis manos. La enfermedad que tiene su madrecita ha salido para la ciencia médica. Por lo tanto, ajunte su platita, reúna su platita y llévelo su madrecita lo más posible a la ciencia médica para que el especialista haga lo que tenga que hacer. ¿Ya? Esta señora me sale para operación, pero no se preocupe, la operación sale bien, un poquito costosa, sí, pero eso sí, todo enmendándose, pidiendo a Dios, porque Dios es el primero, porque Dios a cada persona le ha dado un conocimiento, una particularidad, un don. ¿Ya? Entonces, hija linda, lleve lo más pronto posible a su madrecita a la ciencia médica. Servido para usted. Queridos hermanos, cuando yo he dicho, cuando yo puedo tratarlo, puedo curarlo, gustosamente le indico, gustosamente le digo, gustosamente le explico. Y cuando no, queridos hermanos, gustosamente también lo dirijo. Sí, señor. Sí, hermanos. 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
2: Correctamente, queridos hermanos de la sintonía, es nuestro único centro de atención donde maestro huancabambino Silverio Cerros, junto al macumbero Santiago de las Guaringas, atendemos en esta bella y encantadora ciudad de Carlos Fermín Fiscarral, San Luis. Mañana, queridos hermanos, día miércoles, corazón de la semana, el día de mañana, Silverio Cerros los estará atendiendo a todos y a cada uno de ustedes. Usted, hermano, que me está sintonizando, usted que es fiel oyente de este programa, usted que está en estos momentos pensando, ¿me voy a visitarlo o no me voy a visitarlo? En esta noche haga lo que su corazón le diga, Señor. Si es que su corazón le dice que tiene que venir, hágalo. Pero hágalo con fe, hágalo con voluntad, hágalo en nombre de Dios. Porque si es que Silverio Cerros, quien le habla en esta noche, si es que yo tengo que hacerle un buen ritual, lo hago, Señor, invocando el poder de las lagunas encantadas de Huancabamba, de los cerros pactados de Huancabamba, pidiendo a mis ánimas benditas, a mis santos, para poder ayudarlo. Con el poder de mi San Pedro y 7-9 filos, para poder desatarlo y poder curarlo. Sí, Señor. Por ejemplo, el día de hoy me visita un hermano, me dice: Señor Silverio Cerros, yo hace años escucho su programa, me dice. Antes de pandemia, Señor Silverio Cerros, escuchaba ya su programa. He querido siempre venir a visitarle, pero más no he podido, me dicen. Pero haciendo un esfuerzo, Señor Silverio Cerros, lo estoy visitando. Oiga, Señor, ya para 7 años Silverio Cerros acá en San Luis, y hay personas que nos están visitando todavía, por Dios santo, por primera vez. Hay personas que nos visitan por segunda vez, por tercera vez, por tercera vez, por cuarta vez, por quinta vez. Hay muchas personas, por ejemplo, que me dicen: maestro Silverio Cerro, sinceramente, usted es mi médico de cabecera, me dice, mi médico de confianza, mi curandero de confianza. Yo siempre, cualquier dificultad, cualquier duda, cualquier malestar, yo le estoy consultando a usted. Y le agradezco mucho, me dicen, porque usted nos orienta, porque usted nos aconseja, porque usted nos dice las cosas como deben de ser. Sí, Señor, Silverio Cerros, maestro huancabambino, ha venido a ayudar, a florecer, a curar, a guiar y a dirigir por buen camino, por buen destino, buen lugar, buena senda, buen citán, para que usted pueda ir. Mañana, queridos hermanos, día miércoles, Silverio Cerro lo estará atendiendo a todos y a cada uno de ustedes. Acá en San Luis estamos atendiendo. Atención voy a comunicar en estos momentos a mi hermano que me está preguntando acerca de su enfermedad, que le diga toda la verdad. Mi amigo de 62 años, de acá de San Luis, que me escribe: hermanito, le comunico en estos precisos momentos La enfermedad que usted tiene, hermano, no es para mis manos. La enfermedad que usted tiene es que usted tiene que acudir a la ciencia médica, sección urología, porque usted lo que está mal, hermano, está mal con la próstata. Prostatitis tiene usted. Me sale para operación, ¿sí? Pero tiene que irse pronto, tiene que irse ya. Ya no me esté visitando, hermano, porque esa enfermedad está complicadita, está avanzadita, sí. Pero todavía hay tratamiento, hermano. ¿Ya? Servido para usted. Gracias totales a mis hermanas en Cristo y a mis hermanos en Cristo que me están sintonizando pues en la capital, en distintos distritos, que son fieles oyentes de este programa, nos sintonizan, Señor, a través de la página web. Gracias. Les agradezco de todo corazón. Porque hay muchas personas que me visitan, me dicen, Señor Silvio Cerros, usted me ha curado anteriormente, he emigrado a la costa, he emigrado a tal pueblo, a tal ciudad. Siempre lo sintonizo, siempre lo escucho a través de la página web. Siempre nos gusta sintonizarlo, Señor Silverio Cerros, me dicen, en el lugar donde me encuentre. Les agradezco mucho, de verdad. Atención, voy a comunicar en Huacaibamba. Atención en Huacaibamba al padre preocupado por la enfermedad de su hijo. Me dice acá que no diga su nombre, que me sintoniza a través de Radio Onda 92. Huacaibamba, provincia de Huacaibamba, distrito de Canchabamba. Atención. Le comunico, distrito de Canchabamba, provincia de Huacaibamba, al padre preocupado, hermanito lindo, la enfermedad que tiene su hijo es una toa malévola por dentro que le han dado a este joven. Una toa malévola por dentro tiene este joven, porque este joven anteriormente trabajaba por allá por la provincia de Tingo María. Desde ahí ha venido delicado, ha venido mal, con bulto en su estómago. Desde ahí este joven cada día va empeorándose más. Hermanito lindo, eso tienen que hacerle expulsar, hacerlo arrojar, hacerle botar para que a través de eso este joven se pueda recuperar. Podemos ayudarle, sí. Después de mi programa se comunica para coordinar qué día le voy a atender. Pero acá en San Luis, usted que es de Huacaibamba, venga al cruce de Guari. Después del cruce de Guari viene para la provincia de Guari. De Guari ya viene para San Luis. Ya, porque hay personas que me dicen, maestro Silverio Cerro, soy de la parte de Huacaibamba, quiero ir a San Luis a visitarlo, no sé por dónde. Ya, entonces, trate de llegar a la ciudad de Guari. De Guari, sí, para San Luis hay movilidad todos los días. Ya, bien, queridos hermanos, agradezco mucho a todas las personas que me están sintonizando, a todas las personas que pusieron su entendimiento a mi programa La Hora de la Sanación. Vamos a hacer oración en nombre de Dios, queridos hermanos. Que Dios derrame su bendición en cada uno de sus hogares. Oh gran Dios, por quien todo se ha liberado, líbrame de todo mal. Oh gran Dios, que has concedido tu consuelo a todos los seres humanos, concédemelo también. Oh gran Dios, que socorriste y ayudaste a quien te lo suplicado, ayúdame. Y socórreme en todas mis necesidades, mis penalidades, mis trabajos, mis peligros. Líbrame de todos los obstáculos y emboscadas de mis enemigos, tanto visibles como invisibles. En nombre del Padre que ha creado el mundo. En nombre del Hijo que ha remitido. En nombre del Espíritu Santo que ha ejecutado la ley en toda su perfección. Yo me inclino a tus pies y me pongo bajo tu santa protección. Que la bendición del Padre, quien con una sola palabra lo creó todo, sea siempre conmigo. Que la bendición del Espíritu Santo y sus siete dones sea siempre conmigo. Que la bendición de la Virgen María, Madre Inmaculada, sea siempre conmigo. Que Dios Todopoderoso

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Hermanos, todo lo imposible, lo oculto, tus sufrimientos, tu enfermedad, la derrota, la tristeza y angustias, ponga en las manos benditas de los grandes maestros norteños, Silverio Cerros y Santiago de las Guaringas, quienes estuvieron con ustedes a través de su programa La Hora de la Sanación. Amigos, mañana estaremos nuevamente con ustedes. Dios los bendiga.

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1: 9 y 8.

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1: 9:42.

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1: 9:46.

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2: ¡10 y 10!

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1: 10 y 22.

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2: 10 y 40.

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11 y 8.

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1: 11 y 13.
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1: 11:40.
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1: 1:16.

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2: Una y 34.

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1: Una y 51.

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2: Dos y cuatro.

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gracias a ustedes por ser parte de la historia de Sonia Morales. Y nuevamente, todo el ejército del folclore lanza un éxito demoledor. Primicia 2009. 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
1: 2:46.

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1: 2:58.

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1: 3 y 36.

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1: 3 y 49.
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2: Cuatro y cinco.

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2: 4 y 32.

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1: 4 y 43.

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2: 5:31.

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1: Zapatillas.

0: 5 y 57.
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Señor Todopoderoso, gracias por este amanecer. Guía mis pasos en este día que comienza y dame la luz que necesito. Quítame los obstáculos de mi camino y protégeme con tu manto divino. Dios mío, te pido que en este día cambies mis lágrimas por sonrisas, mis tristezas por alegrías y mis problemas por tus bendiciones. Te agradezco por todas las cosas que pones y quitas en mi camino. Tú sabrás por qué lo haces. Confío plenamente en ti. Enséñame a hacer tu voluntad, porque tú eres mi Dios. Haz que tu espíritu me guíe y me mantenga a salvo por los caminos que tenga que recorrer. Hoy, como cada mañana, doy gracias por tus bendiciones que nos das a mí y a toda mi familia. Gracias, Dios mío, tu poder es infinito, tanto como tu amor. Protégeme a mí y a todas las personas que me están sintonizando en este día que comienza. Aparta el mal de nuestro camino y danos tus bendiciones en nombre de tu Hijo Jesucristo. Señoras y señores, hijas de Dios, hijos de Dios, hermanos católicos, evangélicos, apostólicos, amigos fieles oyentes de diferentes puntos del Callejón de los Conchucos, Callejón de Huaylas, Región Huánuco, Región Libertad, Región Lima. Muy buenos días con todos ustedes. Buenos días, hermanos fieles oyentes. Buenos días, amigos, seguidores, simpatizantes de este programa La Hora de la Sanación. Reciban todos y cada uno de ustedes el cordial saludo, maestro huancabambino Silverio Cerros, quien está llegando a cada uno de sus hogares en esta hermosa mañana, en este bello amanecer. Miércoles 20 de mayo, queridos hermanos. Miércoles 20 de mayo, llegando pues a cada uno de ustedes a través de esta potente radioemisora Radio Onda 92. Gracias totales a todas las personas que nos vienen sintonizando. Muchas gracias, queridos hermanos, por permitir que este programa llegue pues a cada uno de sus hogares. El día de hoy, miércoles, queridos amigos, en nombre de Dios, pidiéndole permiso a nuestro Señor Jesucristo, a la Virgen María, que ilumine el santo día, pues empezaremos a atender como de costumbre, a partir desde las 8 de la mañana, a todos y a cada uno de ustedes. 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Atención, voy a comunicar rápidamente, en estos precisos momentos a mi hermano de la provincia de Asunción, Chiapas, que me está preguntando, me dice: señor Silverio Cerros, confiamos en usted plenamente de que usted nos oriente, nos diga toda la verdad, nos comunique a través de Radio Onda 92. Señor Silverio Cerros, me dice aquí, mi padrecito se encuentra delicado, se encuentra mal de salud. Maestro Silverio Cerros, yo quiero que usted nos comunique, nos diga a través de la radio acerca de la enfermedad de nuestro padrecito. Dígame, señor Silverio Cerros, ¿a qué se debe su enfermedad y en dónde va a estar su sanación? Atentamente, el hijo preocupado. Por favor, señor Silverio Cerros, solamente comuníqueme, el hijo preocupado. Comuníqueme el día miércoles 20 de mayo. Dice, no mencione nuestro nombre, no mencione nuestro lugar de donde le escribimos, señor Silverio Cerros. Le vamos a agradecer mucho, dice. Ahí le estoy enviando, maestro huancabambino, el precio de consulta, 30 nuevos soles, dice, para que usted me indique toda la verdad. Atención, voy a comunicar en estos precisos momentos al hijo preocupado que me está preguntando acerca de la enfermedad de su padre. Hijo preocupado, le comunico en estos precisos momentos aquella enfermedad que su padre lo viene martirizando día tras día, hermano lindo. Eso es un mal daño que su padrecito tiene. Eso es un hechizo que este señor tiene en su organismo, en su cuerpo. Lo que pasa es que su padre es una persona incrédula. Su padre, sinceramente, todo el tiempo a ustedes les ha pedido, les ha indicado, les ha dicho que tienen que llevarlo a la ciencia médica, ¿no? Ya lo han recorrido por varios lugares en la ciencia médica.
pero sin embargo no se puede recuperar, no se puede sanar este señor. Ahora, como ya se quedaron hasta sin dinero, sin medio, usted me está escribiendo preguntándome a qué se debe. La enfermedad que tiene su padre, eso tiene que ser curado a través de hierbatero, a través de secreto, a través de ritual, a través de rezo y oración, a través de invocación de espíritu, porque no es buena su enfermedad, no es orgánica su enfermedad. La enfermedad que tiene su padre no es para que se cure con terapias, con ampolletas, con tratamiento médico, no. Sino la enfermedad que tiene su padrecito es para que se cure a través de la ciencia médica. Es para que se cure a través de curandero, no a través de la ciencia médica. En la ciencia médica ya lo tuvieron ustedes. En la ciencia médica ya gastaron, en la ciencia médica ya andaron. Pero sin embargo no se puede recuperar. Con oración, con secreto, con antesale curanderismo, es para que recién su padrecito se pueda curar. Yo sé que su padre me está sintonizando. Yo sé que su padrecito me está escuchando en estos precisos momentos. Y diciendo, esta razón tiene el maestro Silverio Cerros. Hermanito, podemos ayudarle, sí. Pero para eso tiene que usted visitarnos. Para eso tiene que usted venir acá a San Luis, donde atiende Silverio Cerros, maestro huancabambino. Porque sinceramente, así como existe el bien, existe el mal. Así como existe Dios, existe también las fuerzas negativas, las fuerzas diabólicas, las fuerzas satánicas. Y así como existe la persona de buen corazón, también existe la persona de mal corazón, la persona envidiosa, perjuiciosa, la persona, por Dios santo, que no trabaja y no deja trabajar, aquella persona con mente diabólica, con mente satánica, con mente negativa, con mente envidiosa. Sí, señor. Atención, voy a comunicar en Cardón a mi hermano que me está preguntando acerca de su enfermedad, que le diga toda la verdad, señor Silverio Cerros. Me dice, confío en usted plenamente de que usted me diga toda la verdad, señor Silverio Cerros. Quiero que usted me comunique acerca de mi enfermedad, dónde va a estar mi sanación. Dice, maestro Silverio Cerros, ayúdeme. Le pido de todo corazón. Le escribo desde Cardón, su hermano de 52 años. Atención, hermano de Cardón, que me está escribiendo acerca de su enfermedad, que le diga toda la verdad, hermanito lindo. Esa enfermedad que usted tiene, hermano, hemos visualizado claramente en mi bancada huancabambina, en mi bancada gentileña, que son problemas gástricos que usted tiene. Usted está sufriendo con su estómago. Pero esa enfermedad es una enfermedad orgánica, una enfermedad natural. Esa enfermedad, hermano, puede encontrar usted la sanación en la ciencia médica, porque es una enfermedad natural, son problemas gástricos, úlceras estomacales. O puede usted visitarnos para que Silverio Cerros, en nombre de Dios y a base de las plantas de la madre naturaleza, podríamos hacerle un tratamiento, pero a base de medicina natural, a base de medicina vegetal, para que usted se pueda recuperar, para que usted se pueda sanar. Dos alternativas tiene usted, hijo lindo, para poder recuperarse, para poder sanarse, para poder fortalecerse, para poder restaurar su salud. Son problemas gástricos y eso sí, todavía hay tratamiento y eso es enfermedad natural. Ya ha servido para usted. A mi amigo le comunico en estos momentos de 39 años. Que me dice que no tiene suerte en el amor, que le diga toda la verdad, que le ayude de todo corazón. Me dice, maestro Silverio Cerros, ayúdeme, de todo corazón le pido. Tengo 39 años y suerte en el amor no tengo. Dígame, señor Silverio Cerros, ¿a qué se debe? Maestro huancabambino, confío en usted plenamente de que usted me oriente. No mencione mi nombre, dice, porque acá todos me conocen. A veces, como decía mi abuelo, pues, pueblo pequeño, infierno grande, ¿no? A veces la gente está sintonizando para después chismosear. Atención, hermano lindo, le comunico, 39 años tiene usted. Usted sinceramente en el amor está más salado que agua de mar, hijo, que cuajo en techo, hermano. Está más salado que prenda chimbotana, hermanito. Usted anteriormente ha tenido su convivencia, ha tenido su relación.
Anteriormente ha convivido con una mujer, las cuales usted tiene dos hijos, un varón y una mujercita, ¿o no es así? Pero desde que usted se separó, desde que su relación de usted terminó, desde ese entonces, felicidad en el campo sentimental usted lo tiene. Hemos visualizado claramente, hermano. Usted muy bien sabe a qué se dedicaba y a qué se dedica su ex-suegro. Este señor es secretero. Ya hemos visto unos malos rituales con unas fotografías de usted, más unas prendas de usted que lo salaron, lo envinagraron, lo trabajaron, lo velaron, para que usted nunca pueda ser feliz de labor. Para que usted, hermano lindo, todo le salga mal. Viva derramando lágrimas. Viva de la peor manera, así que usted ya sabe. Yo sé que usted me va a visitar. Con todo esto que le estoy indicando, yo sé que usted va a venir a visitarme. Pero hermanito, venga con fe. En nombre de Dios, que Silverio Cerros, maestro Huancabambino, yo le estaré atendiendo. El día de hoy miércoles, el día de mañana jueves, el día que usted crea necesario. Pero vamos a ayudarle, vamos a hacer un trabajo especial para su persona. Ya ha servido para usted. 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

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Hermanos que nos vienen visitando, pues, desde la provincia de San Luis, provincia de Asunción Chiacas, provincia de Piscobamba, Pomabamba, hermanos del distrito de San Juan de Ciguas que a diario nos vienen visitando. Gracias totales por la sintonía. En estos momentos quiero comunicarle, pues, en esta hermosa mañana, al señor que está súper enamorado, al joven que está súper enamorado, me dice el señor Silverio Cerros, quiero que usted me diga acerca de esta mujer, por qué motivo no me corresponde. Hermanito lindo, sinceramente, acá tengo su nombre, las cuales lo voy a guardar en reserva, en privado. Señor enamorado, lo que tú sientes por esta mujer no es amor, es un capricho. ¿Sí? Es un capricho. Tú sabes muy bien que ella tiene su pareja. Y tú quieres malograr esa relación. Hermanito lindo, tanta mujer soltera que hay, por Dios. Esa mujer tiene sus dos hijos. Tiene prácticamente su familia. ¿Y tú quieres quitarle la mujer a tu propio vecino? Así no funciona una buena relación, hermano. ¿Ya? Así no funciona una buena relación. Atención, quiero comunicarle en estos momentos a la señora que tiene su pérdida. Que me dice que le diga toda la verdad, señora de San Luis. Quiero que me diga toda la verdad, señor Silverio Cerros. Acerca de la pérdida que he sufrido. Acerca de la pérdida que he tenido. Hijita linda, sinceramente, acerca de esa pérdida son familiares más. Son familiares más. Pero a través de la emisora no podemos darte esta información, no podemos darte esta contestación. Nosotros vamos a indicarle a usted que usted venga personalmente a nuestro centro de ayuda espiritual para poder indicarle. Y ahí yo mismo le aseguro, mamita linda, que usted se va a llevar una gran sorpresa. Una gran sorpresa. Pero eso sí, tiene que usted venir, tiene que usted visitarnos, tiene que usted venir personalmente. Ya ha servido para usted. Atención, voy a comunicar acá en San Luis a mi hermano que tiene su negocio. Me dice, señor Silverio Cerros, tengo mi negocio, pero no puedo progresar, no puedo salir adelante, dígame qué se debe. Señor Silverio Cerros, confío en usted plenamente de que usted me diga toda la verdad. Por favor, no mencionar mi nombre. Atención, hermano lindo de mi corazón, sinceramente, en ese negocio donde usted se encuentra ubicado, ahí hay unas sustancias malas que botaron, hijo. Ahí hay unos secretos malos, unas aguas pestilentes. El polvo infernal del aburrimiento. Le botaron ahí cosas malas. Hasta coca chachada le han botado. Con secretos, hermano, para que ese negocio parezca un cementerio. Para que ese negocio fracase, para que ese negocio se vaya a la bancarrota, porque ahí lo que quieren con usted, hijo lindo, es aburrirlo. Ya, para que usted deje aquel local, para que usted deje aquella casa donde usted alquila. Así que usted ya sabe. Podemos ayudarlo, sí, pero para eso usted tiene que venir, usted tiene que visitarnos. Silverio Cerros, maestro huancabambino, quien está llegando, pues, a cada uno de sus hogares. Llegando a cada uno de mis hermanos, de mis amigos que nos vienen sintonizando. Gracias totales. Amigo del signo Leo, le comunico acerca de la enfermedad que usted tiene, signo Leo. Le voy a decir que urgentemente venga, ya, signo Leo. Porque esa enfermedad que usted tiene, hermano, no es buena, no es orgánica, no es natural. Signo Leo, que me está escribiendo, que me está preguntando acerca de su enfermedad desde Yumpa. Le comunico, hijo lindo, que usted tendría que visitarnos para que en nombre de Dios poder sacar aquellos bultos, aquellos secretos que usted le hicieron, que a usted lo trabajaron, que a usted lo bloquearon. Por eso es que cada día se siente más y más mal. Yumpa, signo Leo. Vamos a ayudarlo, hijo lindo.
vamos a hacer un trabajo especial para que usted se pueda recuperar. Queridos amigos, a veces nadie sabe qué calidad de corazón tiene la otra persona. Nadie sabe cuándo y cómo viene aquella puñalada por la espalda, aquella traición, aquel deseo negro. En esta vida, en este mundo, existe la envidia, existe el daño, existe la maldad, ¿sí? Señor, en la Biblia dice claramente, nunca hagas el mal. Nunca hagas el mal para que no te lo hagan a ti. En la Biblia dice claramente, ten fe, la fe mueve montañas. Sí, Señor. Cuando Pedro le dijo, Señor, ¿qué vamos a comer? Estamos siguiéndote varios días y no hay que comer, la gente ya tiene hambre. Jesús le dijo, el que sigue mi camino no perecerá de hambre. En esos tiempos, pues, queridos hermanos, donde caminaba Jesús, no habían restaurantes. No habían restaurantes. Entonces Pedro le dijo, Señor, ¿dónde vamos a comer? Jesús le contestó, Señor, cuenta la Biblia que había más de 8,000 personas, ¿no? Cuando Jesús, de 3 pescados y 4 panes, hizo una señora comida para todos, y todos se llenaron, y todos se saciaron. Alabado sea el Señor en este día. Entonces en esta vida usted tiene que tener fe, Señor. Usted tiene que tener esa esperanza viva. Cuando Jesús pasaba por el monte Galilea, queridos amigos, muchos dijeron, Señor, te van a matar. ¿Sí? Jesús les dijo, para eso he venido, para dar mi vida por todos ustedes. ¿Sí? Cuando Judas lo vendió por 30 monedas de oro y con un beso lo señaló, por Dios santo, Jesús le dijo, con un beso señalas a tu maestro. ¿Se da cuenta, queridos hermanos, amigos? Cuando los ciegos le dijeron, Señor, no vemos, no podemos ver, sánanos, cúranos. La gente dice, ¿a qué va a curar ciegos ese Señor? Por tu fe te ha salvado. Por tu fe te ha sanado. Por tu fe vuelves a ver la luz del día. Puso la mano en sus ojos. Miren al cielo la claridad. Los ciegos empezaron a ver. Sí, Señor. Cuando Pedro le dijo, Señor, cruzando el mar, ¿cómo haces para que camine sobre el agua? Jesús le dijo, camina tú, Pedro. Oiga, Pedro se metió al mar. Comenzó a caminar y comenzó a hundirse. Le dijo Jesús, si tuvieras fe como un granito de mostaza grande, fuera tu fortaleza y tu fe. ¿Quién tiene fe en estos tiempos? Oiga, le pregunto, pocos, ¿no? Pocos. Hay muchos hombres, queridos hermanos, porque algo, a veces las cosas les va mal, comienzan a renegar, comienzan a maldecir. Hay muchas personas, queridos hermanos, porque a veces las cosas no salieron bien, porque no planificaron bien, como no hicieron las cosas como debe de ser bien desde un inicio. Y comienzan los fracasos a veces. Y comienzan a echarle la culpa, a veces hasta a la gente. Comienzan a echarse la culpa entre ellos mismos. Por eso, queridos hermanos, la persona tiene que tener fe, como dice Señor, a Dios rogando con el vaso dando. Hay que rogar a Dios, pero también hay que hacer las cosas bien. Hay que rogar a Dios, pero también hay que planificarse bien. Hay que rogar a Dios, pero hay que hacer las cosas de buen corazón. Sí, Señor. Atención, voy a comunicar en estos momentos, atención, voy a comunicar en estos momentos a mi hermano que me está preguntando acerca de su crianza y acerca de su plantación. Me dice, maestro Silverio Cerros, quiero que usted me diga toda la verdad, por qué motivo las cosas no me están saliendo bien. Yo me dedico a la crianza y también tengo mi plantación. Señor Silverio Cerros, ayúdeme. ¿Qué es lo que está pasando? Dice, atención, hermanito lindo, para comunicarle, pues, en esta hermosa mañana. Lo que hemos visualizado, sí, hermano, ahí en su plantación, ¿ya? Ahí en su plantación hemos visto, hermano, un entierro. Un bulto negro tapado.
Hay un trabajo rebelde, hay un trabajo, hermano, que ahí han hecho para poder destruirlo a usted. Por eso es que sinceramente las cosas le están saliendo mal. Hay mucho fracaso, hermano. Hay mucho fracaso. Vamos a ayudarlo en nombre de Dios, pero para eso usted tiene que visitarnos. Que Silverio Cerros no va a ir y lo va a jalar de la mano para que usted se atienda conmigo. Usted tiene esa fe en Dios y esa confianza. 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
1: 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Atención, voy a comunicar en estos precisos momentos, distrito de Huancaspata. Distrito de Huancaspata, como digo, a mi hermano que me está preguntando acerca de la enfermedad de su pareja. Que le diga toda la verdad, señor Silverio Cerros, fiel oyente somos, dice. Lo sintonizamos todas las mañanas y todas las noches. Le escribo desde el distrito de Huancaspata. Maestro Silverio Cerros, quiero que usted me diga acerca de la enfermedad de mi pareja que se debe, dice. ¿Estaría su sanación por sus manos o por la ciencia médica? No mencionar mi nombre, señor Silverio Cerros, confiamos en usted plenamente. Atención, hermano lindo, Huancaspata, La Libertad. Le voy a comunicar la enfermedad que tiene su pareja, hermano lindo, sinceramente es un mal daño, porque aquí hemos visto claramente usted anteriormente unos problemas acerca de unas tierras, acerca de unos linderos, hermano, las cuales ahí usted se ha ganado enemistad con una persona bien problemática, con una persona, sinceramente así le digo, que casi con todo el mundo tiene problemas, con todo el mundo se mete. A veces mete su nariz donde no es. Ahí, sinceramente, usted se ha ganado un problema, hermano. Y ahí hemos visto unos trabajos rebeldes, unas velaciones, unos rituales en contra de usted y su pareja. Por eso que esta señora se siente delicada, se siente mal. Usted a su pareja ya lo ha tenido en la ciencia médica en la ciudad de Trujillo. Pero sin embargo no se puede recuperar, no se puede sanar. Hay un mal daño, hermano. Hay un hechizo, hijo. Eso se tiene que curar, pero a través de arte. A través de secreto. Ya, yo sé, hermano lindo, que usted ha puesto su entendimiento en mi programa. Y yo sé muy bien, hijo lindo, que usted me va a visitar. Después de mi programa, usted se comunica conmigo directamente para poder indicarle algunas cosas delicadas, sumamente delicadas, que no puedo decirle a través de la radio. Se comunica usted conmigo después de mi programa, hermano lindo, para poder coordinar qué día usted nos va a visitar, qué día usted va a venir. ¿Qué día usted va a tener esa entrevista personal con mi persona? ¿Ya? Esa entrevista privada va a poder indicarle y poder ayudarle. Servido para usted. Atención a mi hermano de 33 años. Hermano de 33 años, la edad de Cristo que tiene. Le voy a comunicar que me está preguntando usted acerca de esta muchacha, que las cuales han tenido una relación de 2 años y se alejaron y me está preguntando si es que hay una posibilidad de regresar con ella o no. Me dice, señor Silverio Cerros, tengo 33 años, he terminado mi relación, dice, son varias veces ya, maestro Silverio Cerros, y yo quiero que usted me diga si es que podré regresar con ella o no, con mi expareja, dice. Confío en usted plenamente de que usted me diga toda la verdad. Atención, hermanito lindo, para serle sincero y directamente en esta hermosa mañana, sin peros en la lengua, dijo el paisano. Acá, sinceramente, usted sigue sintiendo cositas por ella. Usted sigue sintiendo afecto, amor por ella, pero sinceramente, hermano, ella, hemos visto claramente que esta muchacha ya está haciendo una nueva vida. Y ya no hay posibilidad, hermano. Ya no se puede, hijo lindo. Porque tampoco usted no puede ser mendigo de amor. Porque sinceramente aquí no ha habido. Usted se ha amado intensamente. Usted se ha querido con todo el corazón. Usted sí se ha enamorado de todo corazón. Pero sinceramente, hermano, esta muchacha no ha sentido lo mismo que usted. Así que, hijo lindo, como dice el paisano, pues agua que no vas a beber, déjala correr. Ya, acá usted podrá amar, sí, pero no va a poder ser correspondido con la misma intensidad, con el mismo aprecio, con el mismo afecto, con el mismo amor. Ya, así que, hermano lindo, ya no hay posibilidad que esta muchacha regrese contigo. Lo que sí le recomiendo a usted en esta mañana es un buen florecimiento, aunque no sea por imanos, aunque sea por otro. Un buen florecimiento es muy esencial, muy primordial para usted. Ya ha servido. Silverio Cerros, maestro huancabambino. Silverio Cerros, quien está llegando a cada uno de sus hogares, pues en esta hermosísima mañana del día de hoy, miércoles 20 de mayo, queridos hermanos.
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1: 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Silverio Cerros, maestro Huancabambino, lo estará atendiendo a usted el día de hoy, miércoles. La atención, queridos hermanos, es a partir desde las 8 de la mañana. Pero eso sí, queridos amigos, en orden de llegada, Silverio Cerros los va a atender a todos y cada uno de ustedes. Ya sea una persona que visita del último lugarcito, del último rincón, o una persona que venga de saco y corbata, yo lo atiendo con el mismo cariño, con el mismo respeto, la misma consideración, Señor, ya sea católico o evangélico. Porque el buen corazón es el que baila conmigo, los buenos sentimientos y la buena conciencia. Por eso, Señor, en la Biblia dice: no hagáis lo que no queréis que te hagan algún día. Con la misma vara que mides serás medido, dice. ¿Sí? Queridos hermanos, Dios existe, Señor. Moisés, en abundante agua, puso su bastón. Gracias a Dios abrió el mar. ¿No? Nosotros queremos en esta mañana llegar en nombre del Santísimo. Quiero pedir el poder a Dios que me siga dando el entendimiento, la mano de ángel, el poder, el don de la sanación, para que a través de mis rituales, a través de mis trabajos, de mis antesalas de curanderismo, seguir ayudando a muchas hermanas y a muchos hermanos que nos vienen visitando, seguir ayudando y dirigiendo su camino a muchas personas que desde lejos vienen, Señor, a participar en nuestras mesadas, que desde lejos, queridos hermanos, nos visitan con la única finalidad de encontrar la curación para sus males, la sanación para aquellas dolencias. Silverio Cerros, en nombre de Dios, yo lo estaré atendiendo, Señor. Con mis buenas filas, filaderas, buenas llanuras y buenas laderas y buenas cordilleras. Pidiendo el poder de las lagunas encantadas de Huancabamba, porque desde allá venimos. Pidiendo el poder de la Laguna Negra, Laguna El Toro, Laguna Rey, Laguna La Señorita, Laguna La Palangana, Laguna La Millonaria. Pidiendo el poder de mi Cerro Cruz Mora, Rey de Huancabamba. Pidiendo el poder de mi cementerio privado. Y con mi buen tabaco negro, mi tabaco bendito, mi tabaco mulato, voy a trabajar el día de hoy miércoles. Y voy a ayudar a aquella persona que nos va a visitar. Aquel hombre, aquella mujer que está sufriendo con aquella rara enfermedad. Que quizás aquella rara enfermedad que ni la ciencia médica lo puede entender. Venga usted con esa fe. Venga usted con esa confianza. Venga usted más que todo en nombre de Dios. Que Silverio Cerros, en nombre de Dios, los estará atendiendo a todos y a cada uno de ustedes. 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Vamos a hacer oración en nombre de Dios, queridos hermanos. Dios es el primer de ahí, somos nosotros. Jesucristo se ha perdido, la Virgen la va a buscar de huerto en huerto, de rosal en rosal. Debajo de un rosal blanco, un hortelanito está, hortelanito, por Dios, dime la pura verdad. Si a Jesucristo Nazareno lo viste pasar, sí, señora, sí le viste pasar con unas coronas de espinas que lo hacía traspasar y una soga atada a la garganta que sin respirar va. Entre judíos y más judíos, bien acompañado va. Caminemos, Virgen pura, hacia el monte del Calvario, por más preso que lleguemos, ya le habrán crucificado. Ya le clavan los pies, ya le clavan las manos, ya le tiran las alas en su divino costado. El hombre que la bebiera será bienaventurado, será rey en este mundo y en el otro coronado. Dios Padre, Dios Hijo, Dios Espíritu Santo, tres personas distintas de un solo Dios verdadero. Bendice, Señor, en esta maravillosa mañana a todas las personas que me estuvieron sintonizando en el campo y en la ciudad. Muy buenos días. Permiso.
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0: 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Amigos, mañana estaremos nuevamente con ustedes. Dios los bendiga.

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1: En nombre de Dios, entro al programa, amadísimos hermanos. En este día miércoles 20 de mayo, ingresamos al programa como lo hacía nuestro Señor Jesucristo, a través de la oración. A través de esta oración potentísima que enseñó a la humanidad, a través de un Padre Nuestro en su idioma, el arameo. 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Queridos amigos, señoras y señores, reciban este cordialísimo saludo cada uno de ustedes. Simón de Cipriane Internacional, saludando a mis amigos que me escuchan en la provincia de Asunción. Buenos días, amigos de Asunción, Chacas, Acochacas, muy buenos días. Amigos de Mariscal Usurriaga, Piscobamba, Yumpa, Luma, Musga, Llama, muy buenos días. Todas las personas que me escuchan aquí en esta acogedora y hospitalaria provincia de Carlos Fermín Fiscarral, San Luis, vaya este saludo. Simón de Cipriane Internacional ya se encuentra en el espacio radial. Se abre el telón imaginario de esta emisora para poder llevar a tu pecho, a tu corazón, esta voz, esta palabra. Una palabra que va cargada de fe. Ponga mucha atención. Porque no será de repente hoy, mañana, pasado, necesidades y problemas son del diario vivir. A veces decimos, ¿yo qué voy a necesitar? De un curandero, de un chamán. Hoy puedes hablar así. He visto y conozco gente que habló así de mí. Pasaron unos meses tocándome la puerta de mi oficina, de mi consultorio. Señor, tenía usted toda la razón. Mis platas, mis dineros se han hecho como salen agua. Como si mis bolsillos estuvieran rotos. No puedo salir adelante con el fruto de mi trabajo. Todo es pobreza, todo es miseria. Todo es, señor Simón, todo es atraso. Soy Simón de Cipriano el Internacional, desde Salas Penachí, maestro norteño ya aquí en San Luis. 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Precio por servicio de consulta, al alcance, al bolsillo y a la economía de cada persona. 30 soles, hermano. Que no te van a empobrecer, mucho menos te van a enriquecer. 30 soles que quizás lo has gastado en bajatelas, en cosas sin valor, sin importancia. ¿No? Porque de repente para media caja de cerveza, una cajetilla de cigarro, no nos medimos para vicios. Pero para la salud, anteponemos el pero. Que no hay plata, que no hay dinero, que voy a ver. Mucho cuidado, el tiempo es circunstancial, el tiempo sigue su curso. Si la enfermedad de repente solamente se quedara en ese grado, ¡qué bonito sería! Hay enfermedades que avanzan silenciosamente, como un cáncer, una diabetes, una leucemia, una enfermedad terminal. He visto personas que no le dan importancia a sus dolencias, a sus enfermedades, a sus síntomas. Y después, cuando el dolor se intensifica, cuando el dolor se agudiza, cuando las cosas están de cabeza de mal en peor, voy al doctor, dice, voy a visitarle a don Simón de Cipriani. ¿Ah? No esperes lo último. No esperes lo último. No seas descuidado, negligente con tu vida, con tu salud. Entonces, es responsabilidad de cada persona. Responsabilidad de cada persona la salud. Tú tienes que cuidarte, porque si no, ¿quién te va a cuidar? ¿Tú crees que el vecino, el amigo, el primo, la familia se va a afanar de repente de decir, cuando ya te ven enfermo, van haciéndole una actividad, una apoyada, una parrillada, algo deportivo para sacar fondos y poder ayudarle a nuestra familia? No, hermanos, en esta vida cada quien baila con su propio pañuelo. Por eso, sean un poquito más atentos con su salud. 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Es importantísimo que usted me reporte el lugar, el sitio. el caserío, el centro poblado, la comunidad, la Puna, la Jalca, ¿de dónde me escribes? ¿De dónde te comunicas? Escóndete bajo un calificativo, un sobrenombre y la pregunta concreta, la inquietud que tú tienes, la interrogante. Y de esta manera te voy a dar un complemento. Pero si quieres algo más detallado, tienes que venir, visitarme. Continuamos en el programa. Seguimos en la programación. Miércoles 20 de mayo. La atención desde muy tempranas horas. Desde muy tempranas horas vamos a estar curando, vamos a estar limpiando. Desde muy tempranas horas vamos a estar visualizando, profundizando su consulta, su inquietud. Preguntando a mi banco ganadero, a mi mesa curandera, a mis chinas, a mis cholos, a mis artes, a mis prendas, a mi lindo pacto, a mi lindo compacto. Yo le hablo a mi mesa. Yo converso con mi mesa. Converso con mis espíritus, con mis espíritus doctores, con mis almas y también con mis ancestros. Y de esta manera me hablan a flor de oído y me dicen, fulano de tal tiene esto, lo han trabajado de esta manera y de esta manera tienes que curarlo, tienes que limpiarlo, necesita estas medicinas. Así trabajamos, hermanos, así trabajamos, amadísimos amigos. Vamos a ir rápidamente a deleitarles con un bonito tema musical. Mi amigo compaginador, si es que por ahí me deleitas con un bonito tema musical, la historia del caballo negro.

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2: 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Tráigame a su enfermo, a su pariente, a su familiar. Vamos a ver si es que mi Padre Celestial, bendito, todopoderoso, permite a que yo le dé a la asistencia correspondiente. Le limpie, le cure de toda suciedad, de todo daño, de toda cochinada, de toda brujería, de toda hechicería, de todo sortilegio. Porque hay personas que me han dicho: señor Simón, ya hemos ocupado la ciencia médica. Claro, debe de ser. Todos como peruanos contamos con un seguro gratuito que es el SIS. Imagínate, atención gratuita. Y si ya no vas a hacerte chequear, hacerte ver, hacer tus análisis correspondientes, ya eso es descuido de cada persona. Pero hay gentecita que me ha dicho: señor, he visitado postas, centro de salud, clínicas particulares, he ido por Huaraz, he ido por Lima, y no recuperó la salud. Algo pasa, algo sucede. Las cosas siempre tienen una respuesta. Las preguntas, las interrogantes tienen una respuesta. Y Dios, bajo este humilde servidor, vamos a poner en bandeja de oro y de plata la respuesta a tus inquietudes, a tus problemas. A través de mis naipes, a través de mi tarot egipcio, a través de mi linda hierba, mi lindo pacto, mi lindo compacto y también mis lindos encantos. Pero la decisión está en cada persona. Le vamos a comunicar rápidamente aquí a la persona que me está escribiendo, que está abriendo una veta artesanal, una mina, me dice, y quiere saber la verdad. Quiere saber la verdad. Porque aquí dice, aparece y nuevamente se ausenta el mineral. Hermano, ahí hay mineral, como no imaginas. Pero lo que necesita esta beta, hermano, para que se abra del todo, porque tú sueñas, hay voces que te hablan. Yo te voy a decir lo que claramente estoy alcanzando a ver con estos dos ojos que se han de tragar los gusanos algún día. A través de una revelación palpable, claramente estoy alcanzando a ver, hermano, que para que tú saques un buen mineral, para que la beta se te abra del todo, te va a pedir vidas, sacrificios. Pero acá hay una forma, una manera de que tú te puedas beneficiar. Hay que hacer un pago a la Pachamama, a esa beta, a ese mineral, con buenos dulces, buenos encantos, buenas fragancias, buenas dulzuras, y la beta se te va a abrir. Me visitas, no vayas también a la ambición. Tranquilo nomás, hermano. Suavecito. A poco se anda lejos. Seguimos en la programación. Continuamos en el programa. 7:32 a.m. 7:32 a.m. El sistema monetario, el intercambio siempre ha sido de toda la vida. Nuestros incas, nuestros ancestros, nuestros antepasados cosechaban el oro. Sí, señor. Lo intercambiaban de repente por comida, por accesorios, por gustos. Sí. Y la vida sigue de la misma forma, sigue de la misma manera. Nosotros tenemos que tener un peso, un real, una moneda, para intercambiar lo que queremos. La plata, el dinero juega un rol importante en nuestras vidas. Sí, señor. Pero como yo ya dije, a veces creemos que el dinero es el núcleo de todo. No, hermanos, no confundamos las cosas. Claro que ayuda, claro que beneficia. ¿Cuánto tienes? ¿Cuánto vales? Nada tienes. ¿Cómo te mira la gente? Con desaire, con desprecio. Pero a la persona de tener, de posición, van, le invitan, le hacen la invitación, incluso quiero que seas padrino, quiero que inaugures la promoción, quiero que inaugures un local. Señor. Pero Simón de Cipriane de repente fuera un pelacacha sumiso, ¿quién le va a dar un saludo? ¿Cómo te saluda la gente? Ay, señor, ¿cómo estás? A las justas, con 2, 3 dedos, con desaire. Un saludo hay que hacerlo con gratitud, fuerte. Sí, señor. Yo ya dije. Por eso, mamachi, papachi, usted que me está escuchando, trabaje para un mañana. 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Del día miércoles 20 de mayo. 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Atención, atención, comunicamos rápidamente en Tauyi. Comunicamos rápidamente en Tauyi, el hombre desesperado por saber de su enfermedad. Aquí me dice, señor Simón, yo lo escucho todas las mañanas y todas las tardes. Primeramente, para desearle muchos éxitos y muchas bendiciones en la provincia de Carlos Fermín Fiscarral. Muchísimas gracias. Gracias, gracias de todo corazón, amigo de Tauyi. Gracias por esos buenos deseos. Aquí me dices que ya vienes mucho tiempo delicado de salud, aproximadamente ya como 6 años. No te puedes curar, no te puedes curar. Te duele la columna, te duele la cintura, hermano, y tus piernas se te hinchan. ¿Quieres saber toda la verdad? ¿Quieres que te diga toda la verdad? Porque tú ya has visitado bastante la ciencia médica y no te han podido ayudar. Solamente anestesiantes nada más. Consumes para 2, 3, 4 horas y el dolor continúa. Dices acá que tienes 48 años de edad y que ya últimamente ya no puedes trabajar. Hermanito lindo de Tauyi, sinceramente te voy a decir, hermano, que yo veo unos quecos, unos muñecos, unos alfileres, unos trabajos, unos enriedos en unas mazmorras. Es por eso que no te curas. Es por eso que no te recuperas, hermano. Has ido, te ha sacado placas. No encuentran absolutamente nada. Entonces, el dolor en tu columna, en tu cintura y las piernas hinchadas es producto de unos quecos, unos muñecos, unos alfileres. Están enterrados boca abajo. Tienes que visitarme, hermano. Hay que romper, hay que destruir eso. Hay que despachar a los 4 puntos cardinales, este, oeste, norte, sur. Y después, hermano, hay que pararte, hay que levantarte, darte tus remedios, tus medicinas, y te vas a recuperar. Pero si nadie te saca lo malo, consumas lo que consumas, igual va a ser. Seguimos en la programación. Continuamos en el programa. 995476039. 995476039. O se puede comunicar al 943-386834. Dos líneas totalmente habilitadas. Dos líneas totalmente habilitadas. Vamos al corte publicitario.

0: La creencia en la magia. La creencia en la magia. 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

0: Las personas que llegan a nosotros son personas que agradecen cambios, beneficios, dan su testimonio como prueba de ello, la estabilidad, la salud. Sería pecado por parte mía, porque en la Biblia claramente está escrito: no darás falso testimonio. Acá nos encontramos con una madre de familia en esta potente onda radial en vivo y en directo, que ha venido prácticamente a agradecer. Madrecita linda de mi corazón, dime, ¿cuál es tu nombre?
1: Mi nombre es Marta Montero Valdivieso.
0: Señora Marta, ¿cómo es que usted llega a contactarse con nosotros?
1: Me enteré por la radio.
0: Madrecita linda, ¿cuáles fueron los motivos? ¿Cuál fue su sufrimiento por los cuales usted tomó la decisión de visitarnos?
1: Llegué, maestro, a tu consultorio porque tenía una enfermedad que ningún doctor me podía curar. Me iba secando mi cuerpo día a día. Cada día me secaba, iba baje, baje, baje de peso como si tuviera un cáncer. Ningún doctor me podía curar. Cada doctor me sacaba diferentes enfermedades. Ya no podía, ya mi ropa era todo floja. Me daba vergüenza salir a la calle, todos me miraban. Me daba bastante vergüenza de ver que creían que no comía. Era mi enfermedad que se iba mi cuerpo consumiendo.
0: Hermana linda, no quiero que llores, no quiero que derrames tus lágrimas, porque cada cambio, cada milagro, cada agradecimiento es la prueba fehaciente de que el poder de Dios es único. Y no me agradezca sobre todo a mí, sino a Dios, porque esto es su obra.
1: Gracias.

diferente. Dios en el cielo, Calixto y Simón de Cipriano en la tierra con sus remedios. Me ha mejorado. Mi cuerpo no sentía nada de caloría. Tenía bastante enfriamiento.

Señora Marta, usted que comprobó con hechos, ¿qué mensaje le darías a la gente? A la gente que te está escuchando, a esa gente que vive en ese grado de ignorancia, que cree que el mal, que la brujería, que el daño no existe, ¿qué le dirías?

0: Cipriano y Calisto son los únicos que me han mejorado.
1: Gracias, madre linda. Dios guíe tu camino.
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1: Seguimos en la programación. Continuamos. Continuamos desarrollando este magistral y acogedor programa. Son muchas personas que en mi recorrido de años de experiencia vienen, me abrazan fuerte, lloran, derraman sus lágrimas, me agradecen, porque su vida prácticamente ha vuelto a florecer. Esa es la alegría que a mí me da. La alegría que siento en mi pecho, en mi corazón. El saber que usted, papá y mamá, mejores. Recuperes tu energía, recuperes tu estabilidad. Recuperes a esa pareja con esos cambios, esa pareja que está indiferente. 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Le voy a comunicar rápidamente al amigo que me está escribiendo desde Illauro, que dice que tiene un restaurante en la ciudad de Carhuaz. Amigo Simón, no se imagina cómo me encuentro. Estoy endeudado, tengo préstamos en el banco y estoy a punto de cerrar o traspasar el negocio. Quiero saber la verdad porque mi suerte totalmente ha cambiado. Amigo de Illauro, yo te voy a decir, en el nombre de mi patrón cautivo de Ayabaca, mi San Cipriano, la Virgen del Cisne del Ecuador, te voy a decir, hermano, que ahí te botaron unos líquidos pestilentos. ¿Para qué? Para que a ese negocio ni las moscas se asomen. Entonces, hermano, ya vienes buen tiempito ya. Has perdido clientela, has perdido estabilidad, ahorita estás pobre, estás en la miseria, los bancos ya te comen. Visítame, hermano, visítame. Todos esos desperdicios, granitos de arroz o bárrete el negocio, vienes acá a San Luis y si deseas coordinas conmigo, vamos, rompemos y destruimos y florecemos ese negocio. Y vas a ver que poco a poco las cosas se van a alinear, se van a mejorar. Queridos amigos, estamos a escasos minutos para finalizar el programa del día de hoy. 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Hay un rótulo publicitario con mi nombre bien resaltado. Amadísimos hermanos, para que nuestra vida, nuestro camino mejore, hay que tener fe en Dios. Fe en Dios. Ponerlo a Dios primeramente en tu vida. Con un Dios amaneces, con un amén amaneces, y con un amén también te tienes que acostar. Agradécele a Dios por un día más de vida, por un día de trabajo, porque mientras tú tienes trabajo, tienes una oportunidad. Hay gente que está con papel en mano presentando a una empresa por un trabajo, un puesto de trabajo. Agradécele a Dios. por esa casita, esa chocita que tú tienes. Porque mientras tú duermes con comodidad, hay gente que quizás su cama es el suelo, sus frazadas son unos pedazos, unos retazos de periódicos y quizás tengan que incurrir a la inhalación de cemento porque no tienen dónde dormir. Agradecele a Dios que tienes la salud completa, estás completo. Mientras hay gente que está en los hospitales, en las clínicas, en los centros de salud, formando por una cita, formando su cola. Tienes que ser agradecido de la vida. No todo es malo en la vida. Hagamos como José de la Biblia, que a pesar de todo lo malo que le hicieron sus hermanos, lo vendieron como esclavo, fue preso, fue acusado de repente de intentar seducir a la mujer de ese hombre que le dio trabajo. ¿No? Todo iba mal, pero de un momento a otro su vida cambió. Fue el visir de Egipto. Salvó a las dos tierras del hambre. ¿Gracias a qué? A la revelación que le hizo al propio faraón. Sí, señor. Entonces, veamos también las cosas malas. Veámoslos positivamente. Para ver la vida de un punto muy diferente. Porque a veces renegamos. Todo es malo. Queridos amigos, mi programa está llegando a la parte final. Muchísimas gracias, gracias de todo corazón por tu tiempo y tu atención prestada. Si es que Dios lo permite, a las 5 de la tarde nos volvemos a reencontrar. Ánimo, bendiciones y que tengan un excelente día. Permiso.
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Tu tiempo prestado a este programa ha sido prodigioso y bendecido por los dioses superiores que nos brindan el poder y la sabiduría para llegar a ti, hasta tu casa, donde estés, como una onda magnética de bendición, ya que a través de este medio, mucha gente ha encontrado respuestas a tantas preguntas que atormentan su vida día a día. 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Gracias por tu atención. 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
1: 8 y 9.

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1: 8 y 22.

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1: 8:50.

0: 8:59.
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1: 9 y 3.

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1: 9 y 51.

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1: 10:47.

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0: Atención, hola, hola, muy buenos días. Atención, tenemos un comunicado muy importante a esta hora de la mañana. Atención, aviso de pérdida. Se ha extraviado un chancho color blanco con una soga larga por las inmediaciones del jirón Túpac Amaru en la ciudad de San Luis el día 19 de mayo a horas 6 p.m. aproximadamente. Las personas que tengan conocimiento, por favor, comunicarse al teléfono 910-873-192. Repetimos el número de teléfono, el 910-873-192. Con el señor Aquino Arellano Obregón se dará una buena recompensa. Por favor, pasar la voz. La persona que ha visto ve deambulando el chancho por las calles, su dueño lo está buscando y pasarle la voz, comunicarse al teléfono 910-873-192. Bueno, si es que ven un chancho blanco por ahí andando o haciendo daño con una soga larga, hay que pasar la voz. Es del señor Aquino Arellano, quien ayer en la tarde se le ha extraviado y no lo encuentra hasta ahorita. Lo está buscando por ahí. Y si tienen algún conocimiento, alguna persona, hay que llamarle al 910-873-192. Seguimos con la programación de Radio Onda 92. Bueno, ya son 11 y 10 de la mañana y continúen en la sintonía. Nosotros volvemos con más comunicados en cualquier momento.
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11 y 14. 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
1: 12 y 8.

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2: 12 y 21.

Hola, hola. Bueno, ya son las 12:36, sí, son las 12:32 de la tarde del día, hoy 20 de mayo del 2026. Tenemos un comunicado importante a esta hora de la tarde. Atención, aviso de pérdida. Se ha extraviado un chancho color blanco por el jirón Túpac Amaru el día 19 de mayo, ahora 6 de la tarde. Las personas que tengan conocimiento, por favor, comunicarse al teléfono 910-87-3192. Volvemos a repetir el número 910-87-3192 con el señor Aquino Arellano. Jean Obregón se dará una buena recompensa. Si usted conoce el paradero de este animalito, por favor, comunicarse al señor Aquino para que vaya a recoger al chanchito. Son las 12:32. También tenemos por acá otro comunicado que nos están haciendo llegar. Se necesita una niñera. Sí, atención, las personas que están queriendo trabajar, que están ahí sin ingreso, se necesita una niñera para San Luis, sí, aquí en San Luis. A ver, ¿qué dice? Que sea una buena persona, responsable, amable y con valores, y que le gusten los bebés. Es para el cuidado de un bebé, todavía es bebé. Entonces, las personas que quieran trabajar o les gusta trabajar con los bebés, comunicarse al 93709-9163. Repetimos el número, el 93709-9163. Se paga buen sueldo y horario a tratar a ese número de teléfono. Ya saben, pasen la voz, ahí está, hay aviso de trabajo. Para las personas que quieran generar un ingreso extra para el hogar. 12:34 y continúen en la sintonía de Radio Onda 92.

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1: Una y 10.

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2: ¡Una y 21!

0: no lo vuelvas a usar.
1: Dice.
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1: ¡Allá!
0: Así como la tortuga cuando se esconde.
1: Por favor, Lourdes, con respeto.

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2: Dos y nueve.

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1: 2 y 23.

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1: 2 y 49.
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1: 3 y 21.

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2: 3 y 51.

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1: 4 y 8. 4 y 8.

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1: 4 y 27.

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1: ¡4 y 42!

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1: Y Manaya Kaikanki, mamá y papá, espero que estén bien. Bien, bien, bien, donde se encuentren. Amadísimos hermanos de la sintonía, hijos en Cristo Jesús, vaya este saludo. Hoy miércoles 20 de mayo. Primeramente, en el nombre de Dios, vamos a dar gracias. Vamos a dar gracias a las personas que ya vienen dándose cita con mi persona. Muchísimas gracias. Gracias por tus visitas. Gracias por tus regalos. Gracias por ese saludo fuerte que haces a mi persona. Muchísimas gracias. Ya nos está visitando gente de muchos sitios, de muchos lugares. Caninaco, Tauyi, Colcabamba, Tayapampa, Tarapampa, San Nicolás, Yauya, Chacas, Acochacas, Yameyín, Guari. Amigos de Huacaibamba, Huancaspata, Huacrachucos, provincia de Siguas, San Juan de Siguas. Muchísimas gracias. Gracias de todo corazón. Tuvimos la oportunidad de trabajar en la provincia de Siguas, en pleno corazón de Siguas, de la placita hacia arriba, al costado de la Renier. Tuvimos la oportunidad de trabajar buen tiempito en la provincia de Siguas. Ahora le ha tocado la oportunidad a la provincia de Carlos Fermín Fiscarral, San Luis. Saca tu papel, saca tu lapicero. Mamá y papá, y señora, señorita, joven, usted que me escucha, deseas una consulta profesional con mi persona, te vamos a servir, te vamos a servir, vamos a ayudarte hasta donde Dios lo permita también, porque no nos creemos una deidad, no nos creemos Dios, pero empleamos el conocimiento, el saber, el don bendito de Dios en favor de cada persona. Personas, gentes que me buscan por una asistencia, una orientación, un trabajo, un remedio, un tratamiento. Amigos que ya vienen y congregan a mi banco ganadero, a mi mesa curandera, buscando una ayuda espiritual, buscando de repente tranquilizar las aguas, porque quizás están a punto de separarse o ya se separaron. Yo soy Simón de Cipriani Internacional y aquí me encuentro, aquí en San Luis, aquí en San Luis. Usted me puede estar escuchando con claridad en el distrito de San Nicolás, en Mariscal Usurriaga, Piscobamba, pero el programa se está haciendo en vivo y en directo desde San Luis. Aquí en San Luis nos encontramos trabajando. Simón de Cipriani Internacional, conjuntamente con el señor Calixto Mahoma. Dos mentes, dos fuerzas, con capacidad, con conocimiento, con este don bendito de curar, de sanar, de limpiar. 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El día de hoy, la atención es hasta las 7 de la noche. Mañana jueves, desde muy tempranas horas. Desde muy tempranas horas vamos a estar trabajando, ayudando. 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Es importante, hermano, que la pregunta la hagas bien hecha. Bien hecha. Para no estar perdiendo tiempo en la radio. Le vamos a comunicar rápidamente en Alpabamba. Alpabamba. Le voy a comunicar rápidamente a esta madre de familia de 38 años de edad. Señor Simón de Cipriani, ante todo tenga usted muy buenas tardes. Gracias por el saludo, madrecita linda de Alpabamba. Aquí me dices que tu relación ya no da para más. Peleas, discutes con el marido. Ya los antepuesto una denuncia, lo has vuelto a disculpar y así estás. Maestro Simón de Cipriani, yo quisiera que usted me diga toda la verdad. Si es que esto es natural, el comportamiento de mi marido, o será que nos están haciendo algo. Por favor, señor Simón, estaré atenta a su respuesta. Atención, madrecita linda de Alpabamba. Con el corazón en la mano yo te voy a decir... Hay una tercera persona, y esta persona es una mujer. Ahora, si tú te vas a hacer la tonta, la ciega, la sorda, la muda, la desatendida, tú sabes perfectamente, madre linda, lo que vienes viviendo, las cosas que vienes atravesando. Hay otra mujer de por medio. Hay una mujer de por medio. Pero no creas que de repente a tu pareja, a tu hombre, lo tiene así nomás. Lo tiene con secreto, lo tiene tabaqueado, lo tiene simuriado. Es por eso que este hombre ya no te toca ya, no quiere absolutamente nada contigo, simplemente la relación ya es un compromiso por los hijos, por el techo. Entonces, mamita linda, si verdaderamente amas a tu hogar, amas a tu familia, pues lucha por tu relación. No es así nomás, no es así nomás. Esta relación clandestina que este hombre tiene, o sea, tu pareja, con esa mujer. Sabes perfectamente a quién me refiero. Sabes perfectamente. Es una pariente tuya. Entonces, mamita linda, tú me tienes que visitar. Me tienes que visitar para poder ayudarte. Continuamos en el programa. 995-47-6039. 995-47-6039 o se puede comunicar al 943-386834. 943-386834. Dos líneas totalmente habilitadas. Habilitadas. Atención. Atención, vamos a comunicar rápidamente en Humanguaco. Comunicamos en Humanguaco al hombre desesperado por saber de su salud. Me dice, maestro, que es un poco vergonzoso lo que me tiene que contar. Muy bien, acá leemos estas líneas que quiere saber la verdad. Yo sé perfectamente, hermano, hablar de varón a varón no es una vergüenza. Entonces, hermano, tú últimamente te sientes impotente, te sientes apagado, ya no eres el mismo. amigo lindo, tú me dices que ya has visitado un especialista, especialidad, urología. Te han recetado las medicinas, las pastillas, pero igual sigues. Papito lindo, te voy a decir lo que claramente estoy alcanzando a ver con estos dos ojos que se han de tragar los gusanos algún día. Amigo lindo, este problema que tú tienes ahí, este problema que tú tienes no es normal, no es natural. Tú piensas y crees que es la próstata, que de repente estás cargado al ácido úrico, porque también te duele ahí, te duele tus cositas. Entonces, papá lindo, no es una vergüenza, hermano, no es una vergüenza esto. Si tú no expones tu caso, tu problema, ¿quién te va a servir? ¿Quién te va a ayudar? Ya has visitado doctores, especialistas, urólogos y no te ayudan. Cholazo, tú tienes una tapiadura acá. Tienes una tapiadura. Me tienes que visitar, hermano. Ahí te van a poner como palo de garrocha, hermano. Como sachet sin champú te van a poner. Entonces, amigo, si tu situación continúa así como vas, ni a mi peor enemigo lo deseo eso. Ni a mi peor enemigo. Vienes, me visitas, conversamos, hablamos, rompemos, destruimos la tapiadura. Unas medicinas, unas hierbas, unos remedios, un buen tratamiento de unos 2-3 meses y te vas a recuperar. Seguimos en la programación. Continuamos en el programa. 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Mi amigo compaginador, si es que por ahí, amenizamos esta bonita tarde con un bonito tema musical.

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Así como escucha, hermano, es momento de cambiar su vida, su futuro, especialmente el de tus hijos, madre de familia, padre de familia. Si no tuviste la grandeza o la suerte de ser profesional, por lo menos haz que tus hijos algún día se sientan orgullosos de ti. Yo he visto a padres de familia que se cohíben en comprarse de repente una buena camisa, un buen polo, un buen pantalón, un buen par de zapatos. Mis hijos están primero, dicen. Pero vamos viendo cómo es la vida. Porque no todos los hijos, por si acaso, van a valorar el esfuerzo, la dedicación que tú pones hacia ellos. Por eso yo siempre he hablado y siempre voy a decir: siempre voy a decir que en esta vida, en este mundo materialista que vivimos, queridos amigos, ustedes que me están escuchando, en la vida no existen premios ni castigos, sino consecuencias. ¿Consecuencias de qué, hermano? Porque a veces todo le das al hijo. Papá, a ver si para mi cumpleaños me compras una moto. Dejan de hacer lo que tienen que hacer por darle gusto a los hijos. Moto de 10 mil, 12 mil, 15 mil, 20 mil soles. ¿No? O el sueño de una señorita, de una quinceañera. Papá, quiero mi fiesta rosa. Y bueno, fuera pues que gastara 100, 200, 500 soles. Toda una vida ahorrando para darle esa fiesta rosa a la hija. 15 años botando la casa por la ventana de lo más lujoso. Vamos viendo. Pasa un año, 2 años, 16, 17 años. Te sale con la sorpresa. Sale con su domingo 7, con su feriado. Por eso, usted, papá, taita lindo, madre linda, mamachi, usted que me está escuchando, tiene que ponerse fuerte. Y los hijos también tienen que saber entender y comprender. ¿Cuándo, pues? Como en las épocas que estamos, de repente, ahorita el padre tiene que preguntarlo: a ver, hijita, ¿qué comemos para el almuerzo? ¿Qué comemos para la cena? Antes, por Dios santo, se preparaba la comida, así sea un plato de lentejas de trigo, y el hijo comía. Ahorita, de repente, no hay presa, no hay carne, no quiero. Yo con esto no te estoy diciendo, hermano, que te cohibas de repente en darte un gusto. O que vayas, malgastes tu plata, tu dinero a lo grande. Pero usted es la autoridad en su casa. Como este amigo que me dice el día de hoy temprano, de Acochacas, que por poco el hijo ya le daba la maja. Me ha metido en un problemón, señor. En un problemón. Con otras amistades, acá le acusan de un robo. Yo no creo, dice. Hermano, lo trato de hacer de entender. Hermanito, hay culpa. Sí,
lo veo comprometido en ese robo, en ese agravio que lo han hecho a unos señores. Maestro, no creo. Lamentablemente, a veces vivimos a ciegas. No sabemos en realidad si de repente estamos criando hijos o quizás mañana más tarde estamos criando cuervos para que nos terminen de repente de sacar los ojos. Tanto peca el que amarra la pata de la vaca como el que la mata, señor. Entonces le he dicho a este señor, vea usted cómo soluciona su problema. Ay, señor, no creo eso de mi hijo. Entonces, pues, la gente a veces señala, apunta o le echa más leña al fuego cuando hay algo de cierto. Sí, señor. Sí, amigo. Por eso, mamá y papá, y usted que me escucha. Usted que me está escuchando. Vea por la educación los valores que siembras ahí en tus hijos. Porque en las etapas de la vida, en la universidad de la vida, aprenden hasta cojudezas, ¿no? Se habrá visto, padres de familia, acabarse la vida por ese hijo que quizás está preso, por Huánuco, por Huaraz, por Lima. Tristemente la mala noticia llega volando y la buena llega cojeando. Pero más recibimos noticias malas que buenas de los hijos. Simón de Ciprián Internacional ya se encuentra aquí en San Luis. Maestro norteño, somos los profesionales del esoterismo. Acá yo no me vengo a agregar, a inventar absolutamente nada. A esta radio, a esta emisora, Onda 92, no se viene absolutamente a inventar absolutamente nada. Las cosas hay que hablarlo con base, con claridad. Vivencias de la gente. Sufrimiento, dolor, enfermedad, problemas, preocupación. Como yo he dicho, si miramos a la cara de cualquier persona vamos a encontrar síntomas de problemas. ¿Quién no tiene problemas? Usted, yo, ellos, su vecino, su primo, su hermano. Todos tenemos problemas, por muy insignificantes que sean. Pero no hagamos de un simple problema, lo hagamos un problemón. No hagamos de una simple lluvia, lo hagamos un lodo, una tempestad, un charco. Y nos revolquemos de repente ahí como coches. Porque a veces el padre, la madre te dice, hijo, no es así. Estás por mal camino. Te quiere dar un consejo. Y por una oreja te entra y por la otra te sale. Te va, te llega, te choca y te rebota absolutamente todo. De ahí cuando estás con tu fracaso, de ahí cuando estás con tu problema, ¿a quién acudes? ¿No es al padre? ¿No es a la madre? ¿No es a la familia? Así son las cosas. Simón de Cipriané, ya nos encontramos trabajando de la mano con mi colega y brazo derecho, el señor Calixto Mahoma, aquí, en esta acogedora y hospitalaria provincia de Carlos Fermín Fiscarral, San Luis. Muchísimas gracias, amigos de Piscobamba, Pobabamba, que me hicieron la invitación a San Luis. Me siento

Señor. Y si tú estás para bien, estás con la buena espalda, la buena suerte, va a seguir para bien. Yo he venido a florecer, a parar, a levantarte, a armonizar, a tranquilizar tu vida, a ponerle punto final a esos problemas. Pero eso lo hacemos con arte. Eso lo hacemos con remedio. Eso lo hacemos en bancada, en mesada. Sí, señor. Sí, hermano. 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Atención, comunicamos rápidamente al amigo José Luis en Cunya. Comunicamos rápidamente al amigo José Luis en Cunya. Que esa mujer sí te conviene, hermano. Sí te conviene. Ha salido para tu camino, para tu vida. No estés dudando de ella. Buena mujer. De buen apellido, de buen nombre. Entonces, deje esa duda, deje esa desconfianza. Deje esos celos enfermizos. Porque la vas a perder, cholazo lindo, a esta preciosura de mujer, hermano. Mírate, párate frente a un espejo. Cholo chiquito, pelos parados, con buena china, debes sentirte orgulloso. Entonces, tus celos, tus dudas y las malas lenguas van a hacer que tu relación se acabe. Sí te conviene. Sí te conviene esta mujer de nombre Milagritos. Continuamos en el programa. Nuestro control master, si es que por ahí nos deleitas con un bonito tema musical.

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1: Ay, ay, ay, ay, ay, ay, ay, ay, ay, ay, ay. Caray. El amor. El amor, el amor, el amor, el amor. El amor de todas las pasiones. Es la más fuerte. Porque ataca al corazón. Y al mismo tiempo a la cabeza. Dudas, desconfianza, celos. Traición, infidelidad. ¿No? El amor es lo más hermoso, lo más bonito, la pasión más grandiosa que puede haber en esta vida. Si hasta Adán, por amor a Eva, por amor a la mujer, desobedeció a Dios. Porque Dios, Jehová, Elohim, le dijo, comerás de los frutos de todos los árboles, a excepción de este. Pero Eva se dejó tentar por la serpiente. Vino con la manzana. Y Adán le dijo, ¿qué has hecho? Cómete esta manzana. Abre los ojos y mira todo de lo que te estás perdiendo. ¿No? Eso nos hablan las Sagradas Escrituras en el Génesis. Sí, Señor. Por amor, Sansón perdió la fuerza. Dalila, con sus encantos, le sacó el secreto. ¿Y cuál era su fuerza? Su cabellera, su pelo. Por amor. Cualquier hombre siente debilidad ante una mujer. Y ante el sí y el no de una mujer. A veces estamos como perritos falderos. Hay rechazo, hay desprecio. No me gustas, me das asco. Eres feíto. Quija de taco de mula, talones para atrás. ¡Mírate! ¿A cuántos, señoras y señores, no les han desinflado de repente su ego? Porque yo he visto a hombres de palabra, de buena presencia, de buen bigote, de buena barba, hombres con pelo en pecho, ojos verdes, señor, zapato 44, pero ante el sí y el no de una mujer, como perritos gachos. Pero no se preocupe. Todo orgullo, todo capricho, todo rechazo, todo desprecio. Aquí, en mi banco ganadero, en mi mesa, con la cuya cuya, la pusanga, con mi buen ramillete de novia, mis secretos, mis encantos. A ver, a ver, a ver, a ver, que esa mujer te diga feo. Pero eso sí, calladito. Vienes, hablamos y conversamos. Pero si tú lo haces de corazón, por amor, por sentimiento, pero si yo veo que es por maldad, no me busques, hermano. Sigue tu camino. Así traigas 3,000, 5,000, 10,000, 15,000 soles. La plata yo la conozco. Cuando se trata de ayudar, uno también tiene que ver la personalidad de la persona. No es de ayudar por ayudar, porque a veces va a haber personas que van a hacer el papel de la víctima, el papel de la caperucita roja. Ay, maestro, yo soy bueno. ¿Por qué la gente me daña? ¿Por qué la gente me hace brujería? A jugarte y a mentirte a tu abuela. ¿Ok? Si yo deseo, le ayudo. 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Amadísimos hermanos, mi programa no da para más. Continúen con la programación de Onda 92. Conmigo será mañana a las 7 de la mañana, nuevamente en un reencuentro. Ánimo, bendiciones, permiso.
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1: 6 y 10.

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1: 6 y 19.

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1: 6:30.

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1: 6:40.

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1: 6:49.

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3: 6 y 56.
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